salva, a ver si nunca nos echan a un hito. Ese es cuento, ña. Explica por qué, güey. Vamos. Y que ayer. Y que añigo, güey. Hay que ayudar, man. Hay que añigo, güey. Hey. Ese. Once y once va a quitar más frío que tú. Se va a quitar, cara. Como pini. ¿Ya? Ahora se va a entrar y va a sacar cuento, ña. No, pues se me raña. Se me raña.

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